0: No puedo pensar ninguna.
1: Tengo 12 and 20.
0: Oakwood and Dogwood.
1: 10-4, tag insertion.
0: 7 Alpha Papa Yankee Mike 2 on a silver Nissan Frontier.
1: 10-4.

0: Divino, estás.
1: ¿Cómo?
0: Divino, ¿qué fue? No, 44-7-4.
2: Cal 35, 10-7.
0: Cal 35, 10-4.
1: And does Henry still need us in route?
0: You 10-22.
1: Simple.
0: Now 37, copy.